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0: Así es como Dracula de Tame Impala, el Jenny Remix, llega al puesto número 16 del Top 30 del Conteo Match de esta semana. ¿Cómo están, Matchers? Feliz sábado para todos. Yo soy Servando Villa de Match 93.9 en Morelia. Sean todos bienvenidos a la tercera hora de programación. Vamos ahora con la canción que se coloca en el 15º lugar. Ahora suena American Girls de Harry Styles. Yo soy Servando Villa de Match 93.9 en Morelia. 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

0: Mapchers, buen camino. Yo soy Fer y seguimos con más información.
1: Aviso.
0: Por concierto de Rufus Du Sol en el Estadio GNP a las 9, van a encontrar complicaciones viales en Viaducto Río de la Piedad y Circuito Interior. Utilicen como alternativas Eje 4 Sur, Eje 3 Oriente y Zaragoza.
1: Encharcamiento.
0: En el bajo puente de Avenida Chapultepec a la altura de Insurgentes con dirección a Eje 1 Poniente. Su alternativa Álvaro Obregón.
1: Tráfico lento.
0: En Arquímedes, de Paseo de la Reforma a Ejército Nacional. Vamos poco a poco en Presidente Masaryk de Mariano Escobedo a Periférico.
1: Carga que avanza.
0: En Avenida Tezozómoc de Aquiles Cerdana, 5 de Mayo.
1: Buen avance.
0: Y aprovechen que no hay tráfico en Avenida Ceilán de Boulevard de los Ferrocarrileros a Eje 5 Norte.
1: Clima.
0: Nos mantenemos en los 22 grados y continúa lloviendo en varios puntos de la ciudad. 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

0: Jamaican de Hugh Elizondo sonó en el puesto número 14 del top 30 de esta edición del Conteo Match. ¿Cómo están? Feliz fin de semana. Yo soy Tania Rocha de Match 97.5 y les envío un enorme saludo desde León. Recuerden que pueden enviarnos sus peticiones para los bonus tracks a través del Tubeback de Match desde la app de iHeartRadio, como lo es esta siguiente canción que nos pidieron nuestros queridos Matchers de Match 99.3 en la Ciudad de México. Esta siguiente rola se lanzó en el año 2024 y ha logrado conseguir 4 discos platinos por superar más de 500,000 de copias vendidas en Australia. Ahora suena Loser de Kendrick Lamar. Yo soy Tania Rocha de Match 97.5 León. 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

0: Sonando los bonus tracks de esta edición del Conteo Match, acabamos de escuchar Untrail Control de Calvin Harris Matters. ¿Cómo están, eh? Feliz sábado para todos. Yo soy Rox Trujillo de Match 100.1 en Culiacán. Y recuerden que el Conteo Match es un programa 100% programado por todos ustedes, ¿eh? Gracias a sus votos que hacen a través de matchmx.fm. Ahí van a poder votar todas las veces que quieran por sus artistas Match favoritos para que se posicionen en lo alto de nuestro Top 30. Y también recuerden que pueden enviarnos sus peticiones para los bonus tracks a través de un mensaje de voz en el Talkback de Match desde la app de iHeartRadio. Vamos con nuestra siguiente canción que se posiciona en el lugar número 12 del Top 30. Ahora escuchamos New Religion de Bebe Rexha. Yo soy Rox Trujillo de Match 100.1 en Culiacán. 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
2: Buen camino, Matchers. Yo soy Fer y para mí fue un gusto acompañarlos. Me despido con esta última información vial.
0: Aviso.
2: Se registran encharcamientos en Eje Central y Eje 1 Norte en la colonia Guerrero y en José María Tornel a la altura del circuito interior. Esto en la colonia San Miguel Chapultepec. Tómenlo en cuenta y conduzcan con mucho cuidado.
0: Tráfico lento.
2: En Arcos de Belén de Eje Central a Valderas. Vamos poco a poco en viaducto Río de la Piedad de Tlalpan a Francisco del Paso y Troncoso.
0: Carga que avanza.
2: En Rojo Gómez de Zaragoza a Ermita Iztapalapa.
0: Buen avance.
2: Aprovechen que no hay tráfico en Río Churubusco de Eje 5 Sur a Eje 3 Urañil.
0: Clima.
2: 19 grados. Para mañana esperamos una temperatura máxima de 23 grados, una mínima de 15 grados y 50% de probabilidad de lluvia. Así que Matchers, no olviden sus paraguas. Yo soy Fer y no le cambien. 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
1: Matchers, estamos con más éxitos aquí en el Conteo Match. Gracias a todos por seguir súper conectados con nosotros. ¿Cómo están, Matchers? Feliz fin de semana. Yo soy Jimena Ramírez de Match 99.3 en la Ciudad de México. Pregunta, ¿están listos para escuchar nuestra siguiente canción? Vamos con esta rola que desde que se lanzó ha alcanzado gran popularidad, logrando posicionarse en el primer lugar en países como Australia, Alemania, Nueva Zelanda y Suecia. Además, en una entrevista comentó este increíble artista que se inspiró en escribir la rola después de su última gira que hizo y veía a todos los fans bailando. Ahora escuchamos Aperture de Harry Styles, ocupando el 11º lugar del Conteo Match. Yo soy Jimena Ramírez de Match 99.3 en la Ciudad de México. 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

0: Culture de Harry Styles se colocó en el puesto número 11 del top 30 del conteo Match de esta semana. ¿Cómo están todos? ¡Feliz sábado, Matchers! Yo soy Kike Rivers de Match 97.9 en Querétaro y ya se nos pasó de volada la tercera hora de programación del conteo Match. Sigan conectados con nosotros que esta fiesta continúa hasta las 8 de la noche y hasta que descubramos cuál es la canción más votada de nuestro top 30. Es turno de escuchar nuestra siguiente canción. Ahora vamos con el décimo lugar con este rolón de Sabrina Carpenter. Ahora escuchas When Did You Get Hot. Yo soy Kike Rivers de Match 97.9 en Querétaro. 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

0: Matchers, arrancamos con todo la cuarta y última hora de programación del Conteo Match de este fin de semana. Acabamos de escuchar este rolón llamado Golden de Huntrex. Yo soy Karen Morales de Match 89.5 y les envío un enorme saludo desde Puerto Vallarta. Ya llegamos a la hora más épica de toda nuestra programación, donde iremos descubriendo cuáles son las canciones más votadas de toda la semana. Sigan conectados con nosotros, que los iremos descubriendo poco a poco hasta las 8 de la noche. ¿Listos? Ahora es turno de nuestra canción número 8 del Top 30 del Conteo Match. Ahora suena Midnight Sun de Sarah Larson. Yo soy Karen Morales de Match 89.5 en Puerto Vallarta. 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

Eyes On de Sara Larson se posiciona en el octavo lugar de nuestro top 30 del conteo Match de esta semana. ¿Cómo están todos? Yo soy Carla Márquez de Match 97.5 en León. ¡Feliz sábado! Ya saben que aquí en el conteo Match siempre nos gusta consentirlos con sus canciones favoritas. Ahora es turno de escuchar una de sus peticiones musicales. En los bonus tracks llega este rolón que nos transporta a mediados de la década del 2000. Esto es Set It Right de Nelly Furtado, sonando como bonus track en esta edición del conteo Match. Yo soy Carla Márquez de Match 97.5 en León. 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

Ruiz Quirol de Bruno Mars se colocó en el séptimo lugar del top 30 del conteo Match de esta semana. Este rolón, lanzado a finales de febrero de este año, fue una propuesta totalmente diferente de Bruno Mars, entregándonos un bolero latino que ha sido reconocido con un disco platino por vender casi 100.000 copias en Canadá y un disco de oro en Portugal. Mis Matchers, ¿cómo se le están pasando este fin de semana? Yo soy Ailén Rosales de Match 97.9 en Querétaro. Oigan, ¿están listos para nuestra siguiente canción? Que ya llegó el momento de disfrutar de la canción que ocupa el sexto lugar. Esta rola, desde su lanzamiento, logró entrar a la famosa lista de los Billboard Global 200 en el puesto número 2, siendo un rotundo éxito desde su lanzamiento. Ahora escuchamos Baby Doll de Dominic Fike. Yo soy Ailén Rosales de Match 97.9 en Querétaro. 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

sonando en el quinto lugar del top 30 de esta edición del Conteo Match. Acabamos de escuchar Homebreaker de Summer Matchers. ¿Cómo están, oigan? Espero que muy bien. Feliz sábado a todos. Soy Edson Aguirre del Match Morning de Match 99.3 en la Ciudad de México. Y oigan, ¿ya se dieron la vuelta a nuestra página matchmx.fm? 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

0: del próximo 10 de agosto en el estadio GNP Seguros. Y mientras se registran, vámonos con la siguiente canción que se coloca en el cuarto lugar de nuestro conteo Match. Ahora vamos a escuchar I Just Might de Bruno Mars a través de Match Más Pop. Conéctate.
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0: Watermelon Sugar.
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0: Matchers, gracias a todos por seguir conectando con nosotros. Continuamos con más música aquí en el Conteo Match. Yo soy Hannah Echevarría de Match 90.1 y les envío un enorme saludo desde Puebla. Ya saben que aquí en el Conteo Match siempre los consentimos con sus canciones favoritas. Y en esta ocasión, nuestros queridos Matchers de Match 97.9 en Querétaro nos enviaron este rolón a través del Talkback de Match desde la aplicación de iHeartRadio. Y este siguiente bonus track nos habla de un tema muy actual. Esa sensación de envidia y comparación que surge al ver las vidas perfectas que muchos proyectan en redes sociales. Una canción que la neta nos invita a soltar el teléfono por un momento y alejarnos de esos pensamientos que a veces nos consumen. ¿Ya sabes de qué canción estamos hablando? Ahora escuchamos en los bonus tracks Jealousy, Jealousy de Olivia Rodrigo. Yo soy Hannah Echevarría de Match 90.1 en Puebla. 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

0: colocándose en el segundo lugar de nuestro top 30 de nuestra edición del Conteo Match, estuvo sonando The Fate of Ophelia. Esta vez los votos estuvieron súper reñidos y esta canción estuvo a nada de coronarse en el puesto número 1. Pregunta, ¿cuál creen que sea la más votada de toda la semana? Eso lo vamos a descubrir muy pronto. Yo soy Dana Caruso de Match 90.3 y los saludo, les mando un fuerte abrazo desde Guadalajara. Oigan, ya llegamos a la recta final de nuestro programa del día de hoy. En nombre de todos mis compañeros, locutores de toda la cadena Match alrededor de la República Mexicana, queremos agradecerles por permitirnos acompañarlos este sábado con el Conteo Match. Recuerden que sus votos son muy importantes y pueden votar a través de matchmx.fm. Igualmente, enviarnos sus peticiones de los bonus track al talkback de Match en la aplicación de iHeartRadio. Cerramos con broche de oro esta edición con la canción número 1. Esto es So Easy to Fall in Love de Olivia Dean. Yo soy Dana Caruso de Match 90.3 en Guadalajara. 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
1: Son las 9.
0: Con 18 minutos.
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0: 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Go. Son las 9:37.
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4: Son las 9.
0: Con 49 minutos.
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2: Enrique Iglesias. Pitbull. 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
3: Match FM. ¡Go! ¿Cómo están? Yo soy Jimena Ramírez, domingo sin bajón, domingo de festejo, porque la pasión se vive en grande en Bodega Aurrera, Azcapotzalco, la Villa Matchers. 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Soy Jimena Ramírez en este domingo sin bajón. 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
1: 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Domingo en Match 993 más pop. ¡Conéctate! Domingo futbolero, Matcher. ¿Ya estás listo para el partido de México contra Inglaterra? ¿Ya tienes todo? ¿Dónde lo vas a ver? ¿Con amigos? ¿Con familia? ¿Te vas a lanzar al ángel? Cuéntamelo en redes sociales, arroba Match Radio HQ, arroba Pris-Tom con TH. Estoy lista para ponerte la mejor música. Disfrutemos tus trayectos. Si vas por algo que todavía te haga falta, pues ya sabes, te acompaño. Matcher, en dos canciones te digo un pacto para que cambiemos ese sí por un sí. Bienvenidos en este domingo.

Match 99.3 más pop. Conéctate con nuestros artistas Match que continúan de gira con su Dead Beat Tour. Estarán mañana en Miami justamente presentando esta super canción en vivo, Dracula. Oye, Macho, yo quiero darte un facto para que cambies ese ICC y digas un sí o sí, hoy gana México. Soy Pris, estoy contigo hasta las 4 de la tarde, sábados y domingos. Y es que resulta que uno de los jugadores de la selección mexicana, Raúl Jiménez, ha super goleado a un portero en su carrera en Europa. Y este portero es Jordan Pickford, quien será el guardameta de la selección inglesa. Así que yo cambio ese sí o sí. Digo ese y sí, sí, por sí o sí. Hoy gana México, Macho, y ganas tú con la mejor música. Fun, sonando con We Are Young en Match 99.3 más pop. Conéctate.

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Ya se siente el verano match con esta rola en Match 99.3 más pop. Conéctate, Guru Josh Project. Esto es Infinity 2008. 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Soy Pris, estoy contigo sábados y domingos hasta las 4 de la tarde y recuerda que cada viernes en Match tendremos ganadores. Vámonos con más música en este domingo. Llega Olivia Jean con So Easy en Match 99.3 más pop. Conéctate. 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

hizo en este domingo en Match 99.3 más pop. Conéctate. Ellos fueron Rihanna y Calvin Harris con This Is What You Came For. Y te tengo que confesar, Macho, que en este domingo en Match ando muy comunicativa, por no decir chismosa, pero ahí te va. Es que resulta que el supuesto novio de Sabrina Carpenter es el jugador que expulsaron en el encuentro entre México y Ecuador, Piero Hincapié. Dicen por ahí que andan, y te voy a contar por qué surgieron estos rumores. Soy Pris, estoy contigo hasta las 4 de la tarde, sábados y domingos. Y resulta que Sabrina Carpenter estuvo en el MetLife Stadium en Nueva York cuando se enfrentó Ecuador contra Alemania y tenía una banderita de Ecuador. Dicen que Hincapié es ese galán de Sabrina Carpenter. Pero oigan, díganme algo, ¿a ustedes les gustaría que si tuvieran una relación? Ah, yo no sé, Macho, con esa expulsión, como que red flag, literalmente. Escuchemos a Sabrina Carpenter con Espresso en Match 99.3 más pop. Conéctate.

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¡Feliz cumpleaños a Summer, artista Match, que acabas de escuchar con 12 to 12 en Match 99.3 más Pop! ¡Conéctate! ¡Feliz cumpleaños también a ti, Matchers! Si me vas escuchando y hoy estás celebrando, te mando un abrazo. Soy Pris, estoy contigo sábados y domingos hasta las 4 de la tarde. Y quiero aplaudirle mucho a Summer porque ha logrado increíbles cosas. Este año 2026 estuvo nominado al Grammy como Mejor Artista Nuevo y siempre ha sido súper fiel a cómo quiere que suene su música. Él graba sus canciones literalmente en su habitación con un micrófono que no es carísimo y muchos productores le han dicho: oye, Summer, pues graba en un estudio de grabación con un micrófono carísimo. Y él dice: no, con lo que tengo suena muy bien mi música y este es el sonido que todos quiero que escuchen. ¡Wow! Vámonos con más música en este domingo en Match. Dua Lipa y Martin Garrix con Scared to be Lonely en Match 99.3 más Pop. Conéctate.

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6: Verano en Match 99.3. Más pop. Conéctate. ¿Qué andas haciendo en este domingo 5 de julio? El primer domingo del séptimo mes de este

2026. Gracias por dejarme acompañarte. Soy Pris Tomasini, siempre juntos, sábados y domingos hasta las 4 de la tarde. Y ya saben que yo siempre dejo a mis mini matchers que hagan la tarea después, pero yo sé que varios mini matchers ya ni tarea tienen. Oficialmente faltan 10 días para que sea el periodo vacacional de verano, pero yo sé que muchos ya están disfrutando de las vacaciones, así que los voy a acompañar con la mejor música. Saludos a mis mini matchers.

Match 99.3 más pop, conéctate con Lady Gaga, quien en mayo a finales despidió su álbum Mayhem, literalmente le hizo todo un tributo para decirle adiós y ya lleva un mes, digamos que descansando, pero conociendo a Lady Gaga siento que ya está trabajando en algo nuevo. Soy Pris, estoy contigo sábados y domingos hasta las 4 de la tarde y quien nos regaló un nuevo álbum el 12 de junio fue Bibi Rexha. Y esta canción que estás escuchando es acompañada de Faithless. Le está yendo súper bien y obviamente tenía que sonar en este fin de semana. New Religion sonando en Match 99.3. Más pop, conéctate. Deep.

Domingo en Match 99.3, más pop. Conéctate esta segunda hora juntos. La arrancamos con Olivia Rodrigo. La escuchamos con The Cure, una canción de su más reciente álbum, Using Pretty Sad for a Girl So in Love, que ya lleva 3 semanas consecutivas en el top de Billboard 200. Y justamente nosotros tuvimos un iHeartRadio Album Preview con ella, donde nos presentó su álbum, nos platicó de las canciones, nos dio también algunos consejos de amor muy acertados. Y uno de ellos es que el amor no siempre es la cura a esas, digamos que, lagunas que tenemos en nuestra cabeza. Primero tenemos que sanarnos a nosotros mismos para poder amar a otras personas. Y justamente de eso habla esta rola que acabamos de escuchar, The Cure. Soy Pris Tomasini, estoy contigo sábados y domingos hasta las 4 de la tarde. Pongámosle ritmo.

La canción que le dio sus primeros dos Grammys a Miley Cyrus la acabas de escuchar en Match 99.3 Más Pop. Conéctate con Flowers. Soy Pristo Mazzini, siempre sábados y domingos contigo hasta las 4 de la tarde. Y ya arrancó el verano Match. 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Soy Pristo Mazzini,

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música de fin de semana en Match 99.3 más pop. Conéctate, esta rola es de John Legend. Es un remix, se llama All of Me. Y Macho, quiero contarte algo de Dua Lipa, porque ella espectacularmente se nos casó. Tuvo doble boda porque celebró el civil, pero también la iglesia, muchos invitados. Y ya regresó a los escenarios y estuvo con Tame Impala en su Deadbeat Tour en Londres, pasándola espectacular. Y tú dirás, ¿cuál es esa conexión entre Kevin Parker, el vocalista de Tame Impala, y Dua Lipa? Pues ellos ya han colaborado juntos. De hecho, él, Kevin Parker, coescribió esta canción Houdini y también la produjo. Y en su fecha en Londres le estuvo cantando con Dua Lipa y muchas personas en redes sociales, incluyéndome, pedimos esta colaboración ya grabada para escucharla aquí en Match 99.3. Me encantaría. Soy Pris Tomasini. Esto es de Dua Lipa. Se llama Houdini en Match 99.3. Más pop, conéctate.

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3: Conéctate, estamos arrancando con todo el mes, Matcher. ¿Qué es lo que más te emociona de julio? Cuéntamelo en redes sociales, arroba Match Radio HQ, arroba Pris-Tom con TH en Instagram. A mí la verdad, ¿cómo va a seguir la justa futbolera? ¿Quiénes van a ser los finalistas? Y sobre todo, ¿quiénes van a ganar, verdad? Y también los artistas Match que se presentan en la clausura de la justa futbolera. Soy Pris Tomasini, estoy contigo sábados y domingos hasta las 4 de la tarde. Arrancamos una hora de música continua aquí en la mejor estación.

música continua en Match 99.3 Más Pop. Conéctate con Ariana Grande. Estamos súper esperando su nuevo álbum que llegará el 30 de julio e incluye esta rola que, si te gustó, se me hace que el álbum viene muy bueno, Matcher. Se llama Hate That I Made You Love Me. Ella está de gira con su Eternal Sunshine Tour. Ya visitó varias ciudades de Estados Unidos y mañana estará en Atlanta. Tiene 3 fechas por allá y continuará en Reino Unido y también en Canadá. Soy Pris, estoy contigo sábados y domingos hasta las 4 de la tarde. Y para que te alegres, para que se sienta esta vibra espectacular de domingo, vámonos con Britney Spears, la princesa del pop, con Baby One More Time en Match 99.3 Más Pop. Conéctate.

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1: Olivia Rodrigo sonando en Match 99.3 Más Pop. Conéctate. ¿Qué tal esta selección de música continua, Matcher? Oye, las mejores canciones, literalmente, porque esta canción, Drop Dead, es parte del álbum You Seem Pretty Sad for a Girl So In Love de Olivia Rodrigo, que lleva 3 semanas consecutivas liderando el top de Billboard 200 a los mejores álbums. ¿Y sabes quién está por estrenar álbum? Aún no sabemos la fecha, pero ya nos dijo que ya lleva la mitad. Es Billie Eilish, está trabajando con su hermano Phineas para darnos nueva música. Esta canción es Wildflower y la escuchas en Match 99.3. Más pop, conéctate.

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Escuchas Match 99.3 más pop. Conéctate, estamos en una hora de música continua. Y en esta selección, Matcher, yo te puse algunos artistas Match que vas a poder escuchar en vivo por toda la cadena Match en una de las exclusivas más esperadas para este verano Match, nuestro iHeartRadio Music Festival 2026. Soy Pris Tomasini, contigo sábados y domingos hasta las 4 de la tarde. Y sí, Muse va a estar en vivo por toda la cadena Match el próximo 18 y 19 de septiembre. Desde Las Vegas, Nevada, nos vamos a conectar para que tú disfrutes de la música de increíbles artistas Match como Cardi B, Goo Goo Dolls, Major Lazer, Snoop Dogg, Sarah Larson, BTS y obviamente Benson Boone. Recuerda, Matcher, 18 y 19 de septiembre, iHeartRadio Music Festival, Beautiful Things, sonando en Match 99.3.

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0: Son las 2.
1: Con 53 minutos. 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
0: 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Conéctate en este domingo futbolero con la mejor música. Y también te traigo factos para que confiemos, para que sepamos que México va a ganar el día de hoy. Soy Pristo Massini y estoy contigo sábados y domingos hasta las 4 de la tarde. Y ahí te va el facto, Matcher. México no ha perdido un partido oficial de una justa futbolera en el Estadio Azteca, incluyendo las justas futboleras del 70 y del 86. 10 encuentros ha habido en el Estadio Azteca y no han perdido. Así que yo confío. Y tú, Matcher, salúdame a toda tu familia, a tus amigos, y vas camino a esa reunión. Y seguimos con más música.

Hey. Escuchas Match 99.3, más pop, conéctate con esta canción, So Easy to Fall in Love. O sea, sé qué fácil es enamorarse. La verdad, sí, desenamorarse es lo que cuesta trabajo, ¿verdad, Matcher? Soy Pris Tomasini y estoy contigo sábados y domingos hasta las 4 de la tarde. 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Mañana arrancamos en Tláhuac, te lo voy adelantando, a partir de las 10 de la mañana. Vámonos con la reina del pop, Madonna, con Hang Up, en Match 99.3, más pop, conéctate.

escuches Match 99.3 más pop, conéctate con Sabrina Carpenter y su álbum del 2025, que incluye esta canción. El álbum es Man's Best Friend y esta canción se llama When Did You Get Hot. Soy Pris Tomasini y estoy contigo sábados y domingos hasta las 4 de la tarde. Y yo no es que sea chismosa, pero es que sí, ya quiero ver cómo fue la boda de Taylor Swift, ya quiero ver cómo se veía ella, cómo se veía su actual esposo, Travis Kelce, jugador de los Kansas City Chiefs de fútbol americano. Pero las fotografías que están circulando en redes sociales, yo siento que son inteligencia artificial. Hay una donde aparece justamente Taylor Swift vestida de novia y al lado Sabrina Carpenter, pero siento que no son reales. Esperemos que pronto nos comparta las que sí se tomaron este fin de semana en el Madison Square Garden, un super recinto musical donde se casó Taylor Swift. Soy Pris Tomasini, vámonos con también una recién casada, Dua Lipa, con Don't Start Now en Match 99.3 más pop, conéctate.

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Domingo en Match 99.3, más pop, conéctate, Jessie J, esto fue Price Tag. 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Imagínate la vestida de Olivia Rodrigo a mi Manila, mi perrita Salchicha. Esto es The Cure sonando en Match 99.3, más pop, conéctate.

nos pusimos románticos en Match 99.3 más pop. Conéctate. Esto fue de Christina Perry, se llama A Thousand Years. 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Escuchamos a Lola Young con Messi en Match 99.3 más pop. Conéctate. No,

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Match 99.3 más pop. Conéctate con Dominic Fike, artista Match, que estará acompañando a Tame Impala por Estados Unidos en su Deadbeat Tour, obviamente cantando esta canción cuando abra sus conciertos. Soy Pristo Mazzini, siempre contigo sábados y domingos hasta las 4 de la tarde. Ya me voy, Matcher. Gracias por dejarme acompañarte durante este primer fin de semana de julio. Deseo que la pases espectacular, cierres muy bien este fin de semana, tengas un gran inicio de semana y obviamente todas las buenas vibras para que México gane el día de hoy y disfrutemos de una reunión con amigos, con familia, con pareja y después la celebración. Recuerda, todo con medida, Matcher. Gracias por dejarme acompañarte. La mejor música sigue sonando aquí en Match 99.3 más pop. Conéctate. Bye.

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0: 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Eso. Son las 4:20.

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2: Mis queridos matchers, ¿qué onda? ¿Cómo están? Un excelente camino.
0: A vuelta de rueda.
2: Y es que la circulación se complica en viaducto Miguel Alemán desde Avenida Revolución hacia Calzada de Tlalpan. Sigue en tráfico en viaducto Río de la Piedad desde Calzada de Tlalpan hacia Zaragoza. La circulación está a vuelta de rueda en circuito interior. Esto desde G2 Norte hacia Marina Nacional.
0: Carga que avanza.
2: En Francisco del Paso y Troncoso, si tomas Fray Servando hacia Eje 3 Sur, la circulación abundante en circuito interior desde Benjamín Franklin hacia Rivera de San Cosme.
0: Clima.
2: 21 grados marca el termómetro y está lloviendo en algunos puntos de la ciudad. Así es que maneja con cuidado. Yo soy Rocío, quédate en Match 99.3. 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
1: Son las 4
0: con 56 minutos.
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0: 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Son las 5.
1: Con 17.

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0: 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Son las 5
1: con 38 minutos.
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